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1: San Pedro FC recibió el aval para debutar en su estadio. Buenas noticias para la afición de San Marcos. Deportivo San Pedro recibió la autorización para disputar su primer partido como local en la Liga Nacional en su propio estadio. El equipo debutará el próximo sábado frente a Xelajú MC, marcando el regreso del fútbol de máxima categoría al municipio. 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El Tour de Francia regresa tras el día de descanso. Luego de la jornada de descanso, el Tour de Francia vuelve este martes con la etapa 16, considerada decisiva para la clasificación general. El esloveno Tadej Pogačar mantiene el liderato y buscará ampliar su ventaja en la contrarreloj.

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mis amigos, ¿qué tal? ¿Cómo les trata la vida? Muy buenas tardes. Ah, qué lujo. Ya estamos en la hora 18 con 13 minutos acompañándoles. Viejitas, pero muy buenas. Estás en mi recuerdo, amor mío, corazón de otro, Lila y su tropical perla del mar. Yayuy, mamacita.

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ahí está la versión, se miraba tan bonita. Ay, Dios mío. Bueno, como si nada, estamos en ahora 18, 6 de la tarde con 42 minutos, 6:42. 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Algo de Omar Robles y la banda MC, se llama Ojos Cafés. Recuerden seguir interactuando 40 96 86 24. 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O sea, 48 horas. 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

0: 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Bueno, mi gente, como si nada, ya estamos en la hora 19 con 2 minutos. Un abrazo. Tengo por acá saludos para Noemí. Desde Sachichacobán está en plena sintonía. Allá por Cubil también está Aurita. Gracias, gracias. Por ahí también saludo a su mamá, Doña Teresa, y para su tía Tecla. Están al pendiente. Muchas gracias, muchas gracias. Bueno, recuerden que a las 7:30 de la noche tenemos el programa Ríos de Agua Viva. Así que muy pendientes, porque tenemos mucho que presentarles en este miércoles en el ombligo de la semana. También otro comentario más, por acá me están solicitando, buenas noches, la canción Y las mariposas, la de Joan Sebastián. Bueno, gracias a don Gerson. Dice, bendito Dios, todo sin norma, todo con normalidad. Ah, qué lujo, dice. El trabajo, ahora con la familia, en el descanso y a punto de degustar los sagrados alimentos. Qué bueno, qué bueno, qué bueno. Así que saludos para toda nuestra gente que ya finaliza la labor, y a todos también los jóvenes, niños que quizás en estos momentos están haciendo las tareas del colegio, de la escuela, ahí complementando lo que se tiene que complementar. Y bueno, es importante también pues acompañar a los más pequeñitos, porque los más pequeñitos a veces se les dificulta desarrollar más de alguna actividad. Entonces es importante que un adulto intervenga para que también lo auxilie, lo ayude, lo apoye, para que también pueda pues tener esa seguridad de lo que está haciendo. Así que es importante también que como padres de familia nos involucremos y pues apoyemos para que sean estudiantes de con excelencia, ¿sí? Así que pues un abrazo grande.
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y las mariposas y las mariposas. 7:21, 7:28, 21. Así es. Quiero compartirles esta información en el idioma quechí. 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Bueno. Mi gente, tengo que viajar con otro temazo más. Aquí está sonando Juan Gabriel junto a Julián Álvarez con el temazo La Frontera.

0: por ahí el saludo para mi amigo Hugo. Allá por la ruta del Polochic, desde Telemán ya rumbo hacia La Tinta. Desde las 4 de la mañana laborando y seguramente finalizando hasta las 10 de la noche, me comenta la muchachón. Bueno, así que saludos a todos los amigos pilotos ayudantes que siempre están ahí al pendiente de la programación. Por ahí también está saludando a su nena Daisy Paola. Así que felicidades. Saludos a mi amigo Jorge Hagan allá por San Pedro Carchá, allá por Purulá está Araceli. A toda nuestra gente que hace lo posible de interactuar a través de los 8 dígitos al 40 96 86 24. 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

0: amigos, estamos a 16 minutos de las 9 de la noche, 16 minutos para las 9 de la noche. 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

Hola, ¿qué tal, Guatemala? Qué gusto acompañarles con lo mejor de la música a través de la radio a nivel nacional. Estamos a 3 minutos de las 20. Vamos a ver, 22 horas, no. 3 minutos para las 9 de la noche. 3 minutos para las 21 horas a través de Radio Norte, la Fuerza Grupera. Aquí estamos, estimados amigos, con todo gusto. Aquí estamos incluyendo lo mejor de la música a través de esta estación. Somos Cadena Nacional, somos CRN, Consorcio de Radios Nacionales, transmitiendo desde la ciudad de Cobán, Altebrapaz.

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¿qué tal Guatemala? Qué gusto acompañarles con lo mejor de la música a través de la radio. Queremos expresar nuestro saludo cordial a los amigos en la zona número 8, Cantón Las Casas. Un saludo para José Pop. Saludos también para su señora madre, doña Olivia Tut, a toda la familia. ¿Qué tal, mi estimado José? Qué gusto, qué alegría el poder acompañarle con lo mejor de la música en esta hora de la noche a través del programa Vamos Mi Raza. Así que un gran amigo, un comerciante, un hombre que trabaja, que quiere el desarrollo y sobre todo que saca adelante a su familia, a sus hijos, a su familia, ¿no? Así que le deseamos todo lo mejor, José Pop, en la zona número 8. Saludos para su señora madre, doña Olivia Tut. Siempre están al tanto, al pendiente del programa Vamos Mi Raza. Qué bueno que están con nosotros en esta hora de la noche, estimados amigos.

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Bueno, mis amigos, arriba nacional, estamos a 8 minutos de las 22 horas a través del programa Vamos, mi raza. En esta hora de la noche queremos saludar a don Valdemar. Él nos está escuchando precisamente atrasito donde se ubica el famoso castillo, así se llama el lugar, allá donde también pues nos escuchan muchos amigos. Él está en el taller en este momento, o cerca del taller, así que don Valdemar, buenas noches, gracias por sintonizarnos, gracias por escucharnos siempre a través de Vamos Mi Raza en el sector, ahí en la entradita de la zona número, en el esfuerzo 2 o zona número 12 de la cabecera departamental en Cobán, Alta Verapaz. Le decíamos todo lo mejor. Ogada Matiusa, Cuabaldemar, Raglana Bravil y programa, y Vamos Mi Raza, Arango Quilin, Achimarri, Barco y Cuali, Castillo, Nequechere, El Jacomón, Ara, Raglana Bravil y programa, y Vamos Mi Raza, Arango Quilin, Taller, Aranzajal, Zajal, Chiochirakiri, Vamos Mi Raza. Amigos, qué gusto saludarles. Vamos a seguir incluyendo más música a través del programa Vamos Mi Raza en esta hora de la noche. Solamente quedan 7 minutos. 7 minutos para las 22 horas. Una buena noche para los amigos en el municipio de Santa Catalina, La Tinta. Saludos para la gente linda en Sonora, Ixcán. Ah, nos están escuchando. Antonio Rega Cobre con cara en Sonora, Ixcán. Saludos para el distinguido amigo, don Sergio. Don Sergio Choco, buenas noches. Qué bueno que nos sintoniza.

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10: Es la hora 5:50 minutos.
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2: Neta, con esta me gusta llevar serenata y más cuando traigo la botella aquí al lado. Ahí te va, chiquitita, arranque.

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¡Epa, epa, epa! Señores y señoras, llegó el jueves. Ya casi se viene el viernes. Ya casi se viene el viernes. Ya huele a viernes, ¿no? Así que arriba ese ánimo, porque aquí venimos ya pues a programar música para gozar, para bailar, para entrar así pues con todo, ¿no? A bailar, se ha dicho, a disfrutar de la vida. Así que súbele volumen porque ya llegó el zorrillo, su servilleta acá en cabina, así señor. Epa, epa, epa, epa. Vamos a sacudirnos la pereza, la tristeza, la soledad. Hay que iniciar el día con mucho positivismo, con mucha alegría, a pesar de los pesares. El mayor de los ranas, al ritmo de Mike.

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0: mi gente, como si nada, el tiempo avanza, avanza, avanza, avanza, avanza, avanza, avanza.
1: En este host de mando, Retro Party.
0: Epa, epa. Bueno, voy verificando por acá, Bueno, por acá tengo un mensaje en el idioma quechí. 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

mis amigos, deseándoles todo lo mejor desde la cabina totalmente en vivo, 7:56, un abrazo, disfruten de este maravilloso jueves, casi viernes. Saludos ahí para mi compa Jorge Hagan, ya dentro de la jornada número 1, Flori Tupil, que también nos está escuchando desde Telemán, allá por Telemán. ¿Cómo está mi gente? Qué gusto por ahí saludarles. También se comunica mi gente desde San Juan Chamelco. Acá reviso. Con todo gusto para nuestra gente desde San Juan Chamelco. Ah, qué buena onda. Saludos ahí para mi compa Ernesto. Así merito, ¿verdad? Dice, ya escuchando la radio desde Aldea Papá. Sí, Aldea Papá, desde San Juan Chamelco. Saludos, gracias a nuestros paisanos. Y también allá por Chicobán. Así es, Aldea Chicobán. Gracias a Doña Doris, dice por acá, desde las 5 de la mañana estamos con Radio Norte todos los días porque, dice por acá, siempre se madruga en el campo. Así merito, así que un abrazo. Sigan disfrutando de la programación. Esta es una riquísima cumbia. Ella es Tú Fuiste, Pastor López. Bueno, recuerden su servilleta, Luis Bautista el Zorro. Regresa a las 10 de la mañana.

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1: El fútbol guatemalteco recupera el protagonismo. Tras la atención mundial centrada en la Copa del Mundo, el foco vuelve al campeonato guatemalteco. La afición espera una apertura competitivo, con el regreso de equipos históricos y una intensa lucha por el título y por los puestos de clasificación a torneos internacionales. ¡Deporte Acción! El circuito ATP y WTA inicia la gira hacia el US Open después de Wimbledon. Los principales tenistas del mundo comenzaron la gira que desembocará en el US Open. Esta semana se disputan torneos ATP y WTA en Europa, donde varios favoritos buscan recuperar ritmo competitivo.

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0: Hola, ¿qué tal? Buenos días. Bueno, escuchábamos la música Partido en Dos, un exitazo de Chuy Lizárraga. Una muy bonita versión musical a través de Radio Norte. Qué gusto acompañarles. Estamos en las 8 de la mañana con exactamente 26 minutos. Las 8 de la mañana con 26. Hoy 23 de julio del 2026. Les acompañamos con lo mejor de la música a través de Radio Norte. Reitero, nuestro contacto telefónico está disponible 4096-8624. 4096-8624. Bienvenidos.
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Bueno, mis amigos, seguimos con lo mejor de la música a través de la radio a nivel nacional. Estamos a 17 minutos para puntualizar las 9 de la mañana a través de Radio Norte en su frecuencia 97.1 FM, 102.3 FM, 680 y la señal en el www.radionorte680.com. 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

Bueno, mis amigos, antes de seguir con más música, queremos expresar nuestro saludo cordial a toda la audiencia, pero principalmente a nuestro público que hoy están celebrando un año más de vida. Les deseamos todo lo mejor. Gracias por estar con nosotros. Así que, en el bello municipio de San Juan Chamelco, hoy está celebrando un año más de vida la distinguida señora Mercedes Cas de Chubo.

0: El saludo va de parte de sus hijos, de sus hijas, de sus hijos, sí, de sus yernos y por supuesto de
1: tu cumpleaños.
0: Ah, sí, de sus hijos, de sus hijos, de sus yernos, de sus nueras, de toda la familia. Así que un abrazo, gracias por estar con nosotros. En el bello municipio de San Juan Chamelco, doña Mercedes Cas de Chubo y está celebrando un año más de vida. Que Dios la bendiga. Gracias por escucharnos siempre en Chamelco.
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Bueno, mis amigos, seguimos con lo mejor de la música a través de la radio. Bueno, estamos en las 9 de la mañana con exactamente 8 minutos. Las 9 de la mañana con 8 minutos en Guatemala.

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0: Bueno, mis amigos, seguimos con lo mejor de la música a través de la radio a nivel nacional. Estamos en las 9 de la mañana con exactamente 23 minutos, las 9 de la mañana con 23 minutos a través de esta estación. Queremos expresar nuestro saludo cordial a las distintas delegaciones que hoy precisamente se encuentran en la cabecera departamental en la ciudad de Cobán. ¿Y por qué estamos hablando de delegaciones? Es que la cuna de los eventos, la cuna de las tradiciones de nuestro país se manifiesta precisamente en el territorio quechí. Las 142 candidatas del Festival Folclórico Nacional en este momento se encuentran en el municipio de San Cristóbal Verapaz, ya que allá se estará realizando el famoso Mayejac, ¿sí? Así que nuestro saludo cordial a todo el pueblo de San Cristóbal Verapaz, Calentut, Calenjawin, Yoshagüe, Naviraj Programación, Naviraj Radio Norte, allá en San Cristóbal Verapaz. Así que reiteramos, yo no sé, pero según los datos que hoy precisamente se maneja dentro de la recepción o la estadística, en este año 2026 tenemos precisamente 142 candidatas a el cetro de Rabin Ajau. ¿Quién será la nueva Rabin Ajau? No sabemos. Así que nosotros, reitero, desde la cabina de Radio Norte expresamos nuestro saludo, nuestro respeto y sobre todo que el tiempo que estarán en Cobán, que disfruten al máximo las señoritas que vienen de los distintos pueblos, de los distintos municipios de nuestra querida hermosa patria, de nuestra querida Guatemala, estimados amigos. Vamos a seguir con más música. Hoy está de cumpleaños doña Mercedes Cas en el bello municipio de San Juan Chamelco. Así que le deseamos todo lo mejor, que siga cumpliendo muchos años más de vida. El saludo va de parte de toda la familia, principalmente de don Samuel Chu. 9:25 minutos en Guatemala.
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0: Qué gusto saludarles. Solamente quedan 4 minutos. 4 minutos para las 10 de la mañana.
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0: Bienvenidos todos a Deporte Acción.
1: FedeFoot continúa planificando el trabajo de selecciones. La Federación Nacional de Fútbol mantiene la planificación deportiva de las distintas selecciones nacionales, con seguimiento a jugadores del campeonato local y a los legionarios para las próximas ventanas internacionales. 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La NBA Summer Leagues llega a su recta final. Las franquicias de la NBA continúan evaluando a los jugadores jóvenes durante la Summer League. Varias organizaciones ya perfilan qué novatos recibirán un contrato para la próxima temporada. 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
3: Bueno, mi gente, ya estamos en ahora 10 de la mañana con 49 minutos. ¡Ay, Dios mío, el tiempo avanza! Esta es la cumbia de Los Delfines de Altamar, se llama La Fea. Bueno, recuerden 4096-8624. Leo los comentarios, los leo en cabina totalmente en vivo.

0: pues amigos, ya puntualizamos las 11 de la mañana. 11 de la mañana. Bien. Agradezco por acá la comunicación de mi compa Pancho. Ahí está el muchachón echándole ganas a la vida. Saludos hasta Zacapá, a Danielita ya solicitando la canción de Julián Álvarez. Pues claro que sí, que para eso andamos. Saludos al igual para mi compa Jorge Hagan. Allá anda el muchachón trabajando como siempre y todos los días. Para Don Brando, para toda la familia Kip Sakul. Son fieles oyentes, ¿no? Qué bueno, me encanta que estén ahí dándole duro a la vida y disfrutando de la programación. Qué buena onda, qué buena onda, qué buena onda. Y al igual para Don Rosendo, gracias a Don Rosendo que nos está acompañando, dice, acá labrando la tierra, siempre escuchando la Norte. Voy a una breve pausa y después de la pausa vengo para seguir presentando más canciones, no le cambien.
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2: Bueno, mis amigos, como sin nada, el tiempo avanza. El tiempo avanza. Ya estamos en hora 11 de la mañana con 30 minutos. Ay, Dios. Jesús, María y José. 11:30 minutos en el territorio de Guatemala. Y bueno, recuerden que cada día es oportunidad. Y hoy quiero volver a recordarles, cada día que despertamos es una nueva oportunidad. ¿Para qué? Para comenzar de nuevo. O sea que tenemos cada día oportunidad para rectificar lo que no nos agrada o lo que no estamos haciendo bien. Porque muchas veces cuando estamos haciendo las cosas mal, como que hay algo en nosotros que pues no está bien. Y nos dice que debemos de empezar a hacer las cosas bien. Y cada día tenemos la oportunidad. No importa si ayer las cosas no salieron como esperabas. Hoy tienes 24 horas para intentarlo otra vez. 24 horas para sonreír, para luchar. Para luchar por tus sueños. Y para agradecer por lo que sí tienes. Sí, muchas veces no nos damos cuenta de lo que ya tenemos. Quizás sea poco o nada, pero desde ahí debemos de empezar a ser agradecidos. Y cuando somos agradecidos, entonces estamos valorando lo que tenemos. Así que arriba ese ánimo, mi gente. Hay que poner buena cara, ¿no? Hay que ponerle buena cara a este día. Y bueno, independientemente ¿Cómo se encuentran en estos momentos? A veces hay situaciones, a veces hay problemas que tratan de apagar nuestro gozo, nuestra paz, de robarnos la alegría, pero no. Los problemas pueden ser grandes, pero el deseo de salir adelante debería ser mucho más grande. ¿De acuerdo? Así que vamos con todo, vamos con todo, vamos con todo. Que hoy sea un día lleno de bendiciones, de buenas noticias y de muchas razones para sonreír. La vida se disfruta mejor cuando la enfrentamos con fe, con alegría y con una actitud positiva. ¿De acuerdo? Así que a darle con todo, a darle con todo. A la pausa, no le cambien.
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0: mis amigos, seguimos acá y quiero pues compartirles algo muy importante. Los saludos que están ingresando acá pues a la cabina totalmente en vivo. Qué lujo de verdad saber que están ahí al pendiente de la programación de esta estación de Radio Norte. Qué buena onda. Bueno, voy a iniciar por acá. Recuerden que pueden enviar sus comentarios, bien sea por escrito, notas de voz o llamadas directamente 4096-8624. Por ejemplo, don Vinicio también nos escribe desde Salacuín, Cobán. Ahí está el muchachón trabajando y escuchando siempre Radio Norte 97.1 FM. Tengo saludos a la familia Cal, de parte de don Julio, desde Chicuchá, Chicuchá. Dice, acá siempre estamos con Radio Norte, muchas gracias. Nancy solicita la canción Caminando Voy. Este es tema de Los Temerarios, dice, desde Barrio Santa Elena de Santa Cruz, Verapaz. Así que un abrazo, mi gente, hasta donde se encuentran escuchando. Tengo también a don Mardoqueo, buena mañana. Dice, te escucho por acá en el municipio de Chisec, desde Canlech. Ah, qué buena onda, allá por Aldea Canlech. ¿Cómo está mi gente de la Aldea Canlech? De parte de don Mardoqueo. Gracias ahí a toda nuestra gente que está escuchando La Norte 97.1 FM. Bueno, para acá, antes de continuar,
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0: Vámonos con esta versión.

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1: 11 de la mañana, 47 minutos. 11:47.
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1: Crece la expectativa en los equipos de primera división. Clubes tradicionales como Coatepeque FC, Sacachispas, Atlético Mictlán, AFF Guatemala, Quiche FC y Chiquimulilla mantienen sus entrenamientos con el objetivo de iniciar el campeonato peleando por los primeros puestos y acercarse al ascenso. ¡Deporte Acción! La Fórmula 1 prepara el Gran Premio de Hungría. Tras el Gran Premio de Bélgica, los equipos de Fórmula 1 ya centran su atención en la siguiente cita del calendario. La lucha por el campeonato continúa muy apretada y las escuderías trabajan para llegar con mejoras al próximo fin de semana de competencia.

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1: Hola, amigos. A nivel nacional, estamos a 5 minutos de las 13 horas.
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1: ¿Qué tal, amigos? Una buenísima tarde. Bendito sea el Señor. Ya estoy en cabina. Ya estamos en cabina. Ya estamos con el mejor de los deseos de poder acompañarles y decirles todo lo mejor. ¿Qué tal? ¿Cómo están? ¿Cómo les ha ido? ¿Cómo les está yendo en su mediodía? Ya estamos sobre la una de la tarde con solamente 15 minutos. ¿Cómo están? ¿Cómo les ha ido? Qué bendición estar con ustedes para poder compartirles un tanto de la música de la radio, pero lo más importante es hablarles de la misericordia que Dios tiene con cada uno de nosotros. Dios no nos abandona, Dios siempre está con nosotros y Dios nos protege a todos por igual. Dios nos protege a todos, solamente nos pide que confiemos y que entreguemos nuestro corazón, nuestra vida, nuestro ser al ser más bello, al hombre más hermoso, ese hombre que dio su vida por ti, por mí, allá en el Gólgota, allá en donde lo mataron, ¿verdad? Hace cuántos años, hace cuántos siglos fue esto, donde mataron a nuestro Señor y él todavía vive para gloria y honor a su nombre. Así que sean todos bienvenidos, qué placer enorme saludarles. Les saluda César Béjar, el locutor más alegre de la radio, ya con el buen deseo de poder entregarles un buen cargamento de buena música romantiquita. Pero antes voy a estos mensajes comerciales.
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5: Amigos, una buenísima tarde para todos. Ahora sí ya estamos con ese buen deseo de poder acompañarles con lo mejor de la música. Estoy agradeciendo de manera muy cordial a quienes se reportan a través de nuestro contacto telefónico, el 4096-8624. Ya está disponible para que usted lo marque, para que usted se reporte y para que usted pida su música romanticona aquí en la Norte. La música de Brindis.

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7: Esta tarde les estamos entregando lo mejor de la música romantiquita. Le corresponde el cargo a la agrupación Los Acostas, que nos traen otro buenísimo mix alegre y romanticón. Buenas tardes, buen provecho. La 1 con

0: Estamos agradeciendo de manera muy cordial el reporte que tiene doña Jolly Pop allá en Televán. Gracias, Jolly. Es un enorme gusto saludarles y desearles todo lo mejor. Estamos con lo mejor de la música romantiquita en este espacio de buena música dedicado a los corazoncitos enamorados, los corazoncitos que se sienten lastimados y heridos. ¡Qué buena onda! Muchísimas gracias a quienes se reportan a través de nuestro contacto telefónico. Raúl, gracias. Buenas tardes. Él se reporta desde San Jerónimo, Baja Verapaz. También Ernestina, que se reporta desde Cubulco. Muchas gracias, Ernestina. El saludo muy cordial también para Ismael, que reporta señal desde Tontema, acá en Cobán. Saludos cordiales para los amigos Andrea, que se reporta de la zona 3 de Cobán. Gracias por tu reporte, ya vuelvo.
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0: La hora correcta a la 1:46.
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Muchas gracias, fue un gusto enorme saludarles. Nos escuchamos hoy cuando sea en punto a las 10 de la noche. Mañana de madrugada cuando sea en punto a las 4. Con permiso, buena onda, buena tarde, buen provecho. Que Dios les bendiga, que Dios les proteja hoy, mañana y siempre. Muchas bendiciones para todos, bendiciones. Que Dios les acompañe.

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1: El fútbol guatemalteco recupera el protagonismo. Tras la atención mundial centrada en la Copa del Mundo, el foco vuelve al campeonato guatemalteco. La afición espera una apertura competitivo, con el regreso de equipos históricos y una intensa lucha por el título y por los puestos de clasificación a torneos internacionales. ¡Deporte Acción! El circuito ATP y WTA inicia la gira hacia el US Open después de Wimbledon. Los principales tenistas del mundo comenzaron la gira que desembocará en el US Open. Esta semana se disputan torneos ATP y WTA en Europa, donde varios favoritos buscan recuperar ritmo competitivo.

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paisanada, ¿qué tal? ¿Qué tal? ¿Cómo les trata la vida? Como siempre, su servita el zorrillo por acá en cabina, listo, listo y dispuesto para ponerlos a gozar y a bailar. Así que los quiero para ahí bien, buzos, caperuzos, formen parte de este segmento, reporten sintonía, comenten qué les gustaría escuchar. Si tienen por ahí, pues saludos, todo es válido a través de los 8 dígitos. Este contacto es de Radio Norte, 40-96-86-24. Vamos con el temazo de Pancho Barraza.

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Bueno, mi gente, recuerden seguir reportando la sintonía. Si desean por ahí, pues, bueno, escuchar algún temazo, 4096-8624 está habilitado. 4096-8624, atendiendo llamaditas, respondiendo.

ay, uy. Es la promesa del Grupo Firme y se llama Ya te superé. Ya no dueles. Ya no, no, no, no, no, no. Ya eres cosita del pasado. Lo dice la versión del Grupo

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0: acá sonando la versión de Los Acosta. Se llama Este Loco. Ay, ay, ay. Atentos al tiempo, únicamente nos restan ya 15 minutos para la hora 15. 15 y las 3. Agradeciendo la comunicación, dice, buenas tardes, ¿qué tal mi amigo? Bueno, este es el comentario de mi compa Neri Daniel desde María Auxiliadora. Dice, por ahí el muchachón solicitando la canción de Ana Gabriel, siempre reventando bocinas, escuchando tu bonito programa. ¿Qué buena onda? ¿Vamos a poner ahí? Simplemente, ah, ok, amigos, la de Ana Gabriel. ¿Cómo no, mi compa? Claro que sí, allá en Barbería el Amigo, como siempre, atendiendo a toda la paisanada por aquel sector. Saludos a darle, mi gente, con todo, con todo, con todo. Tengo otro comentario. Buenas tardes, me pones la canción La Niña de Tus Ojos. Te saluda Sandy desde San Pedro Carchá. Qué buena onda, Sandy. Ahí estamos para acompañarles. Otro comentario dice, ¿qué tal, qué tal? Buenas tardes, mi compa, que suene la versión del Grupo Firme, hablando bien clarito, bien claro, de parte de mi compa Gonzalo. Otro comentario, buenas tardes, que suene la versión de Juan Gabriel. El tema, el Noa Noa. Ok, ok, ok. Qué buena onda, cómo no, cómo no. Que para eso andamos. Para programar y para acompañarles con lo mejor de lo mejor. Saludos para mi compa Héctor Ba. Mi compa Héctor Ba, el que va y viene. Saludos, saludos. Tengo también la comunicación de Vanessa. A ver qué nos escribe Vanessa. Hola, dice Porfis que suene la versión de Selena, el tema Bidi Bidi Bom Bom. Ok, cómo no, cómo no. Gracias ahí hasta Chiapas, México. Nuestro cordial saludo, chavuelvo, no le cambien. Somos Radio Norte, la fuerza grupera.
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Como diría aquel meme, no acepta. Bueno, mis amigos, ya estamos en hora 14 con 55 minutos. Temazo de la chinita Ana Gabriel, simplemente amigos. Bueno, por acá recordando a la reina del Tex-Mex, Selena, con el bidi bidi bom bom. Bom bom. Bom bom.

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Bueno, mis amigos, iniciamos ya con el ring de las competencias. Recuerden que tenemos 60 minutos de competencias de 3 a 4 de la tarde. Competencias totalmente en vivo. Quiero pues iniciar con un doble play

0: Bueno, mi gente, ahí está. El público es quien decide. ¿Es la propuesta de Chino Pacas en la número 1 o la propuesta de Horóscopos de Durango en la número 2?
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0: Bueno, ahí le dejamos. Ya por acá tengo habilitado el contacto 4096-8624. Bueno, inicio ya pues agradeciendo y compartiendo por acá lo que el público nos está compartiendo a través del 4096-8624. Saludos para mi compa Minche. Ahí anda el muchachón desde el Store, dice por acá, en algún lugarcito del Store con calor, escuchando la norte. Por ahí el muchachón apoya la versión número uno, sería la versión de Chino Pacas. Muy bien. Otro comentario por la primera. Saludos con mucho gusto a Rita Alexandra Melissa Cocpacay. Nos está escuchando. Muchísimas gracias allá por San Pablo Telemán. Un abrazo, a darle con todo. Qué bueno saber que están por ahí al pendiente. Otro mensajito que nos llega por acá. Mi compa Rolando dice por acá en la construcción, sudando la gota amarga por la versión 2. Somos fieles oyentes, mi compa Zorro. Cómo no, cómo no, cómo no, con mucho gusto. Sigue por acá ingresando Vanessa de Chiapas, México. Apoya la versión número 1. Ahí está entonces. Son los comentarios que se suman por escrito a través del 4096-8624. También pueden hacer llamaditas o enviar notas de voz. Acá con gusto la reproducimos. Bueno, acá tengo también la comunicación de mi estimada Gaviota. Dice, hola Zorrito, felicidades. Yo siempre te escucho desde Rachonbal. ¿Cómo está mi gente? Por la versión Chino Paca. Soy fiel oyente. Bueno, aquí está sonando lo mejor de lo mejor. Epa, epa. 3 de la tarde ya con 11 minutos, 3 con 11.

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Bueno, mi gente, pues esta es otra de las competencias. Aquí está la versión del tipo de Juárez, Juan Gabriel, sí señor.

Saluditos para Rita Alexandra, así es, desde allá Telemán. Estás al pendiente, al pendiente, al pendiente. Ok, mientras tanto, en la número 2 escuchen. El tema lleva por nombre La niña de tus ojos.

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1: Bueno, se llama El amor de mi vida, siempre de la Tracalosa de Monterrey.
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1: Bueno, mi gente, recuerden 40968624. 40968624. Si es la promesa número uno, es la promesa número dos.
0: Mientras tanto aquí.
1: Bueno, mientras ahí le dejamos, tengo por acá ya la comunicación. Hola, Adela, que ya nos deja su comunicación. Dice: mi voto para la versión número 2, soy fiel oyente todos los días. Ah, qué gusto, gracias Adelita por la comunicación, qué gusto por ahí a toda nuestra gente. Más comentarios, saludos ahí para mi compa Víctor, que también se comunica desde Chamizún, parte de Chamelco, también apoya la versión número 2. Allá por Telemán, mi estimada, como siempre, desde San Pablo, Telemán, Rita Alexandra dice también por la segunda, muchas gracias. Qué gusto por ahí saludarles a toda mi gente. Estoy revisando también la comunicación de parte de mi compa Carlos. Dice que viva la música grupera por la versión número uno. Ah, qué buena onda. Mi compa Héctor también apoya a la versión número uno. Ahí está la comunicación. Dice mi compa Gonzalo que apoya la versión número uno. Bueno, por ahí está escuchando Radio Norte. Muchas gracias. Otro comentario. Sandy de San Pedro Carchá también apoya la versión número 2. La versión número 2. Híjoles, ahí estamos entonces. Voy a verificar quién gana esta competencia. Chanananan. Ok. Acá andamos. Ok. Dice, este es el comentario de parte de Beverly. Hola, por la versión número 2. Soy fiel oyente. Ahí les va.

Hola mis amigos, por acá tengo un mensaje en el idioma quechín. Por acá tengo una nota en el idioma quechí para los amigos que están buscando chamba. 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

0: Bueno, por acá dice la famosa colocha, la primera soy la famosa colocha. Ándale.
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0: Por acá al igual dice mi compa Gonzalo que apoya la promesa número 2. Ahí está la comunicación del público a través del 40968674. Mi compa Héctor también apoya la propuesta número 2. Ahí está. Voy verificando porque los comentarios siguen ingresando. Dice por acá: por la primera, por favor, de parte de Lidia desde Chiquiché. Gracias a Lidia. Por ahí ya reportando a través del 40968624. Voy a una breve pausa y después de la pausa vengo para conocer si es la propuesta número 1 o es la propuesta número 2. Mientras sigan reportando a través del 40968624. Ok, a la pausa, después de la pausa suena el tema ganador.
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0: 3 de la tarde, 46 minutos, 3:46.
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6: Bueno, mis amigos, dice por acá Vanessa desde Chiapas, México, yo le voy al que ya tiene más votos, dice. Bueno, muchas gracias ahí Vanessa por la comunicación. Al parecer comió payaso, ¿no? Almorzó payasín. Bueno, saludos, que la pasen bien. Tengo también por acá saludos para mi compa Otto. Ahí anda el muchachón. Buena onda por la preferencia. Me pone que está al pendiente. Fiel oyente, ok. Por acá también. Hola, hola, Mircia. Con 4 votos a favor, suena pesado.

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1: FEDEFUT continúa planificando el trabajo de selecciones. La Federación Nacional de Fútbol mantiene la planificación deportiva de las distintas selecciones nacionales, con seguimiento a jugadores del campeonato local y a los legionarios para las próximas.

próximas ventanas internacionales. ¡Deporte de acción! La NBA Summer Leagues llega a su recta final. Las franquicias de la NBA continúan evaluando a los jugadores jóvenes durante la Summer League. Varias organizaciones ya perfilan qué novatos recibirán un contrato para la próxima temporada.

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1: 5 de la tarde, 46 minutos, 5:46.
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